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Elige actuar en lugar de aplazar. Elige progresar en lugar de desistir. Elige bendecir en lugar de maldecir. Elige seguir viviendo en lugar de desear morir. Elige ser optimista en lugar de ser pesimista. Elige vivir. Elige vivir.

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Permite que la belleza que te rodea

0: vea ser una fuente de inspiración para ti. Ten fe en que al final triunfará la verdad. Libérate de tus pasadas limitaciones y conviértete en la persona que debes ser. Busca maneras de darle sentido y valor a quienes te rodean, y tu vida se elevará aún más. Ve cada momento como la oportunidad que realmente es. Pon tu vida en acción. Teniendo el coraje de salir a buscarlas y de encontrarlas, verás que el mundo está lleno de promesas, esperanza y belleza. Avanza y enfrenta cada nuevo día seguro de ti mismo, con la certeza de que este será el mejor de tu vida. 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

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Sonríe siempre. Alguien te quiere feliz. Recuerda que aunque te sientas muy pequeño, eres enorme. Aunque creas que eres solamente una persona para el mundo, recuerda que tú puedes ser el mundo para una persona. Cuando realmente desees algo, lo pidas con el corazón, dementalices que lo tienes, creas con todas tus fuerzas, algo sucederá. El universo completo conspira para que realices tu deseo.

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No te quejes de nada. Si lo que te molesta tiene solución, arréglalo. Si no, olvídalo. Tú eres capaz de cambiar cualquier situación. Ten pensamientos positivos. Busca buena compañía. Escucha canciones que enriquezcan tu alma. Aléjate de las cosas negativas, aunque parezcan necesarias. Tú eres el imán. Atrae la energía positiva o negativa de acuerdo a tus pensamientos. Evita a los pesimistas. No le des vueltas a los pensamientos tristes. Busca lo alegre y lo sano. Enfrenta tus problemas como reto.

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0: gracias por estar ahí, gracias por acompañarnos en esta edición de Aire al Campo. Hoy tenemos mucho, mucho para contarte sobre qué está pasando con el tema glifosato en Misiones. Volvió a la agenda y volvió con todo. Lo habrás visto en varios medios y en las redes sociales. Se habla de debate incluso cuando no hay debate, ¿no? Pero bueno, el debate del glifosato sería como algo así en sentido figurado. Lo vamos a estar abordando en la edición de hoy con distintas voces, ¿sí? Distintas miradas y algún que otro raconto de cómo viene evolucionando, entre comillas, este tema desde hace ya varios años en la provincia. Además, tenemos una linda historia para compartir con Liliana Constantino, que nos acompaña desde el pie del Cerro Santa Ana, acá cerquita nomás de la radio. Una historia que nos deja mucho para pensar, porque las cosas en la vida no siempre se dan como uno quiere, como uno proyecta, y lo importante, decime si no, es ver qué hacemos con esas situaciones inesperadas, ¿no? Cómo resolvemos y cómo le buscamos la vuelta para seguir adelante. Así que vamos a estar hablando con Liliana, que es hoy una referente productora misionera, pero con una gran impronta cordobesa, así que interesante también por ese mix de prácticas agrícolas y de cultura que representa su producto hoy en día en Misiones. Por otro lado, y como siempre, te vamos a estar comentando información que creemos pertinente, importante, para poder entender un poquito más qué está pasando en el agro y la producción de nuestra provincia. Así que la invitación está hecha, prepárate un mate, acompáñanos en este rato de Aire al Campo.
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2: Hay emprendimientos que nacen de una idea muy clara y otros que van encontrando su verdadero camino después de atravesar ciertas dificultades. Hoy vamos a conocer la historia de una familia que llegó a Misiones con un proyecto específico, cambió el rumbo y terminó encontrando en la producción de alimentos una nueva manera de vivir y trabajar desde la chacra misionera. Estamos en comunicación telefónica con Liliana Constantino de Ireteñu. Vamos a ver si pronuncié bien el nombre de este emprendimiento rural que está ubicado entre Santa Ana y Cerro Corá. ¿Cómo estás, Liliana? Buen día.
3: Hola, buenos días, Flor. Aquí estamos bien. Y sí, Ireteñu está muy bien pronunciado. Es un nombre que se puso originalmente desde Córdoba antes de llegar a Misiones.
2: Mirá vos. ¿Y qué representa este nombre para ustedes como familia?
3: Ireteñu significa néctar de campo. Nosotros cuando conocimos Misiones, nos hizo recordar en la época que uno dice, esto es plata dulce. Porque aquí, o sea, todo es dulce, todo es mucho, todo de todo se puede aprovechar. El que dice no tengo es porque no sabe observar lo que tiene y busca lo que no tiene. Entonces, néctar, lo dulce, las abejas, que sin ella no viviríamos, me pareció lo más lógico para el emprendimiento que nosotros veníamos a hacer. Claro. Y que seguimos en proyecto, ¿no? O sea, nunca bajamos los brazos. En algún momento podremos construir algunas cabañas, pero sí, todo se nos cambió, se nos dio vuelta.
2: Bueno, justamente la idea era arrancar esta charla digamos, repasando esto, ¿no? A ver, no sobre una idea del volver a empezar, sino quizás en redireccionar las energías y el trabajo hacia algo que por ahí estaba fuera de los planes, pero que termina siendo hoy la actividad central, ¿no? Tengo entendido que originalmente proyectaban un alojamiento rural.
3: Sí, lo primero fue un alojamiento rural, con pocas hectáreas a lo que es rural, y la mayoría no tocarla, como hasta el día de hoy, para poder hacer senderos y avistajes de aves. Realmente, más que un turismo rural, nosotros queríamos hacer un emprendimiento para biólogos, para investigadores. Eso era lo que más nosotros apuntábamos, a algo más renovable. Y las cosas no se dieron, el camino...

0: vinimos y en 6 meses llovió con todos los días. Esto fue en el 2023, después de una gran sequía. Y bueno, se destruyeron los caminos, las cabañas todavía están sin entrar a la chacra. Pero estamos poniéndola en venta porque ya no queremos esas cabañas. No nos hace falta hoy por hoy en tomar nuestro emprendimiento que se origina por no poder entrar las cabañas y el tiempo de espera que teníamos para poder seguir adelante se nos acababa. Un hombre, no me sale, Buscaglia, del uh-huh. INTA, nos dio la idea de hacer, ¿por qué no hacíamos chorizos de chivito para la fiesta del chivito? Y comenzamos con eso, pero no nos gustaba mucho la carne y uh-huh. nosotros no nos gustaban los chivos porque nos depredaban todo el lugar, así que vendimos los chivos, compramos ovejas y empezamos a probar con oveja lo que es el chacinado que nosotros normalmente hacíamos en Córdoba como hobby, como enseñanza de nuestros abuelos, tanto de mi esposo como de los propios míos, ¿no es cierto? Y bueno, eso derivó en que pusiéramos valor agregado al cordero. Y hoy por hoy utilizamos del cordero demasiadas cosas, ¿no? Hacemos el chicharrón, hacemos la grasa, hacemos pan con grasa de cordero, un montón de productos a base de cordero.
1: Sí,
0: pienso
1: el ¿cómo? salame y estos otros productos que mencionas de cordero, entonces terminan convirtiéndose en una de las marcas sí. estrellas, digamos, del emprendimiento, ¿no?
0: Sí, hoy por hoy decimos de que lo que nos mantiene a nosotros es la producción de los fiambres, porque la verdad, o sea, gusta, uh-huh. ya se reconoce la marca. Nuestros productos por ahí no son, son más bien un lujo, no son económicos, por lo que lleva, ¿no? Reutilizar la carne de cordero. No te queda la totalidad de la carne como para decir puedo abaratar costos. Aparte, nosotros lo que hacemos es artesanal, hacemos poca cantidad aparte de un valor agregado, es un valor que le damos al producto. La gente que viene sabe lo que está comiendo.
1: Claro, no solamente transforman la materia prima, sino que la convierten en un producto con identidad, ¿no?
0: Sí. Netamente misionero, o sea, y de carne de acá del sur de Misiones.
1: Bueno,
0: Nosotros hemos llevado nuestro producto más al norte, pero es poca la gente que allá tiene la cantidad de ovejas que tenemos nosotros acá en el sur.
1: Claro, claro. Los productores del norte de Misiones suelen tener majadas más pequeñas, decís.
0: Yo sí noto que tienen majadas más pequeñas y que no le dan valor al producto, o sea... No buscan más que vender la carne, que está bárbaro, pero claro. ¿Qué haces con la oveja que ya no está produciendo cría o que esto es lo que no a nosotros uh-huh. nos falta todavía llegar al norte? De a poco lo vamos intentando, hemos ido varias veces a eventos al norte, pero es como que todavía veo que haya falta promocionar un poco más lo que es el cordero.
1: Claro, claro. Y estos productos con agregado de valor, como bien mencionabas, ¿no? Pienso, hoy repasando un poco como la cartera de productos de Irete Ñu, podríamos decir que hay chacinados, escabeches, conservas, también almíbares y otros productos.
0: Sí, todo lo que es, por ejemplo, mermeladas, lo hago con fruta de estación. Uh-huh. Por ahí, yo saco pitanga y la hago no en la época en que la recogí, a esa sí la tengo que frizar, porque uh-huh. es tanta la cantidad que es como que no puedo abarcar tantas cosas. Pero la mayoría hoy por hoy está el níspero, hoy sale mermelada de níspero hasta que eso se acaba.
1: Bueno, y te cuento, permitime contar también a los oyentes que el domingo estuve...

0: ahí en la feria, acá en la
1: Sí.
0: chacra, en Posadas, y bueno, me llevé entre otras cosas una mermelada de esta que decís, de nísperos, muy buena, muy buena. Yo la había visto una publicación en Instagram y justo nos cruzamos ahí en la feria, así que
1: Sí.
0: aproveché y bueno, el domingo ya con familiares en casa y demás, estuvimos ahí probando, la verdad que muy, muy, muy rica, un sabor bastante particular y la presentación, ni hablar, me gustó mucho la presentación, Liliana, eso sí, quiero también recalcar, porque a veces, por supuesto que el producto es lo principal, pero también todo lo que acompaña y cómo se presenta o cómo se vende el producto también hace a la instalación de nuevos consumos, ¿no? Digo, vos mencionabas esto de, che, todavía nos falta que en el norte de la provincia veamos al cordero como materia prima para productos con agregado de valor. Bueno, también en una conserva que pareciera algo tan tradicional e instalado, la forma de vender, de comunicar, de contar qué historia hay detrás de ese frasco hace la diferencia.
1: Sí, la verdad, o sea, por ahí preguntan, tengo otras ideas más que estoy proyectando para cada vez que se vende un producto. ¿Por qué? Porque es bueno que se vuelva a lo de antes con los cuidados que aprendimos ahora. Por ejemplo, tenemos aquí montones de cosas que no utilizamos. Yo realmente utilizo todo lo que tengo en la chacra. Y agrego también productos de otros chacreros. Obviamente yo no puedo sembrar mucho porque tengo animales, así que todos los productos trato de que sean de productos realmente misioneros. Y que sí, que se detalle todo, ¿no? Como cuando invitaba a comer, a probar, a degustar los fiambres con el pan casero, con grasa también de cordero y chicharrón de cordero. Esas cosas, esos detalles son buenísimos, la gente los valora mucho.
0: Sí, lo
1: Y
0: que
1: en
0: acabas.
1: feria, en feria, en feria notamos que, bueno, cuesta, ¿no? Al principio, pero la gente ya viene, ya sabe qué producto tenemos, qué compra, ya no te dice dame para degustar porque ya lo probaron y directamente vienen a buscar el escabeche, el salame, la mermelada.
0: Esa presencia sostenida del producto en una góndola o en una feria, como es el caso de ustedes, hace al reconocimiento, pero también le da al consumidor que ya probó el producto la posibilidad de recomendar, ¿no? De decir, che, mira que esto está bueno, yo lo compré, suele estar esta dupla de Marcos y
1: Sí.
0: Liliana vendiendo esto en tal lugar, tal día. Es algo que todavía nos falta trabajar mucho en Misiones, ¿no? La disponibilidad permanente de los productos. Se entiende que claramente hay productos que son de estación, como bien mencionás, pero el resto de los productos están presentes todo el año.
1: Sí, nosotros tenemos un problema que es que nosotros no podemos casi entrar en góndola. Nos cuesta muchísimo y nosotros también decimos de que aquí como es cordero, un escabeche, o la gente le gusta probar, no duda, entonces no compra casi en góndola.
0: No se
1: Nos va a
0: anima.
1: llevar mucho, nos va a llevar mucho tiempo más y la verdad nos gusta cómo lo hacemos, nos gusta estar en Feria Franca, nos gusta salir a eventos, nos parece de que de esa forma la gente va conociendo más, nos miran y nos dicen, ah, yo a vos te vi en tal lado y ellos mismos, el boca a boca, hace que ellos vuelvan a comprar. También nos llaman, nos dicen, ¿cuándo vas a venir para Oberá? Es como que tenemos, nos faltan manos y capaz que también recursos, ¿no? Para decir, agarramos la camioneta y salimos a ofrecer en otros lugares, sin ser góndola.
0: Entiendo.
1: Porque en góndola queda estacionado el producto y si no lo mostrás, no se vende.
0: Totalmente. Liliana, esa dificultad que mencionás para ingresar o estar presente en góndola, ¿tiene que ver únicamente con un desconocimiento de parte de los consumidores o la falta de animarse quizás? ¿O también hay ahí alguna cuestión a resolver con comerciantes que estén más dispuestos?

0: dispuestos a ver cómo podríamos decirlo, sumar productos regionales, en este caso provinciales, a las góndolas en los distintos comercios.
1: Sí, porque sí, hay algo que nos traba, que sería, nosotros hacemos, lo nuestro es artesanal, no hacemos cantidades grandes. Entonces, o sea, quizás si tuviéramos más recursos, tendríamos una sala más grande, podríamos producir más, pero todo lo hacemos en forma manual. No tenemos grandes maquinarias, entonces nosotros no podemos, nos exigen, por ejemplo, cierta cantidad de producto que y no podemos.
0: Claro. No pueden superar esa magnitud.
1: Eso es una, claro, entonces trabajamos con, por ahí, con negocios chicos. Nosotros somos solamente tres, nuestro hijo se hace cargo de la chacra solo y nosotros dos somos los que elaboramos. No sabemos lo que es un sábado, un domingo, un lunes, todos los días son iguales. Entonces es como que nos tratamos de organizar para hacer más cantidad, pero pensamos de que el producto no saldría igual. Y la idea es de que siempre coman un buen producto.
0: Claro, claro.
1: Entonces no vamos a grandes superficies a ofrecer, porque ya lo hicimos y llevamos nuestros productos, lo degustaron, por ahí ni siquiera nos dijeron si les gustó o no les gustó, directamente no. No hubo cabida, no sé por qué, porque realmente la gente le gusta el producto, se vende.
0: Y mencionabas recién el tema de la sala, tengo entendido que la sala de ustedes, la sala de elaboración o de producción, es una de las pocas habilitadas en la provincia de Misiones.
1: Sí, es una sala artesanal, creo que es la primera para estos productos. La verdad, nosotros estamos ahí, por eso vendemos queremos vender las cabañas, porque con eso nosotros haríamos una sala independiente, no en la casa, digamos. Necesitamos una sala independiente por todo, por lo que es higiene, por un sinfín de cosas, y además gente que quiere venir a conocer. Y nosotros no podemos decirles sí, vengan sin ningún problema, porque todo se tiene que reacomodar cada vez que viene alguien.
0: Claro.
1: Nosotros, por más que mantengamos cerrado el lugar, es entrar a un lugar y poder transmitir alguna enfermedad, alguna cosa que no es bueno. Entonces nos gustaría de que ellos, que el que quiera venir pueda tener la sala, pueda pasar libremente bien. Y aparte, nosotros, nuestro proyecto fue siempre hacer un quincho y que vengan a disfrutar y hacer su picada, claro, con eso o con todas las cosas que nosotros elaboramos.
0: Claro, y conectarse con el establecimiento también, ¿no? Viéndolo más a nivel macro,
1: exactamente,
0: digamos.
1: Exactamente. Hoy por hoy tenemos un poquito más de esperanza, gracias a que después de 3 años de tanta lucha, nos están reparando los caminos.
0: Ah, mira,
1: aquí
0: qué
1: tampoco
0: bueno.
1: Aquí no se podía llegar, nuestra camioneta ya fueron infinidades de veces que la tuvimos que reparar porque teníamos zanjas muy profundas, caíamos en la zanja, o bueno, un sinfín de cosas que gracias a Dios hoy por hoy, después de quizás hacer pública una queja, nos vinieron y nos están ayudando en eso, así que bueno, tenemos fe de que pronto podemos empezar a crecer un poquito más y bueno, y ver, apostar o pedir un crédito, porque sabemos que puede ser viable. Yo no puedo pedir un crédito para agrandar todo lo que tenemos acá por hacer,
0: sí, después,
1: cuando nuestro camino, claro, nos sirve
0: totalmente. La accesibilidad para ingresar y también, digamos, resolver la cuestión logística de la producción misionera, ¿no? Esta situación que mencionás de los caminos rurales, de los benditos caminos rurales, que parece un tema, sí, que una queja reiterativa durante los últimos, años, pero es una realidad que la padecen miles de productores a lo largo y ancho de la provincia. Y fíjate que hasta les pasa a ustedes que están súper cerca de la capital, entre comillas, ¿no? Imagínate, sí, lo que es allá en un Cafundó, en zona norte, la situación es igual o peor. Entonces, qué importante que hayan podido visibilizar esto, qué importante que ahora estén trabajando, ojalá que puedan concluir y mejorar, pero sí, la accesibilidad hace también al producto final que sale de la chacra misionera, en este caso del establecimiento de ustedes, ¿no?
1: Sí, otra cosa que te quería comentar, a nosotros, bueno, somos cordobeses y es como que veníamos con muchas ideas nuevas. Eso a nosotros nos hizo un poco de, nos puso un poco de traba, porque nosotros ni bien comenzamos, envasamos al vacío nuestro producto, poníamos un estatus, digamos, en nuestra zona de venta. Todo eso la gente de Misiones no está acostumbrada. Entonces, por ejemplo, aquí a la gente le hace falta abrirse un poco más, no cerrarse tanto seguir siendo el chacrero y que te vean como el chacrero. ¿Por qué? Porque pueden avanzar, pueden crecer más y pueden vender más.
0: Sí. Sabés que coincido ampliamente con lo que decís. Estaba tomando nota acá en la compu, porque soy de quienes piensan que cuando hay una productora o un productor que vende su producto en las mismas condiciones durante más de 20 años y sigue quejándose por el precio, hay múltiples factores para analizar esa realidad, ¿no? Digo, salto de calidad, mejora continua, accesibilidad, como bien decías, en cuanto a rutas, pero también y sobre todo la posibilidad de acceder a créditos o a proyectos que permitan elevar los emprendimientos productivos. Y como, a ver, como diría, no sé, mi hijo que tiene 13 años, pasar al next, al próximo nivel, digamos, ¿no? Como ya superar esta etapa, ahora paso a lo siguiente. Si vos durante 20 años tenés una misma mermelada sin código de barra, bueno, eso habla mucho seguramente de un productor que no pudo superar ciertas etapas, pero también habla de todo un contexto institucional, económico, político, una coyuntura que no ha generado las condiciones necesarias para que ese productor dé el salto.
1: Sí, hoy por hoy, bueno, yo tengo que parar porque yo hago, estoy produciendo ahora también vinagre, vinagre de carambola.
0: Ah, mira.
1: Aquí la carambola viene muy bien, la flor de Jamaica, la Roselia le dicen aquí, también con eso, o sea, yo sigo creciendo, pero a la vez, me falta poder todas esas cosas nuevas que hice, llevarlas a salud pública. Todo es un costo, todo es un tiempo y no puedo seguir abarcando. Me
0: Claro,
1: encantaría, pero no puedo
0: claro,
1: porque
0: claro.
1: no tengo accesibilidad a créditos como para que me dé o espera en el crédito.
0: Sí. Es así como decís, la verdad que me quedo mucho con esta frase que dijiste en un momento, Liliana, que creo que moviliza fibras de cualquier misionero de a pie y seguramente que cualquier cordobés de a pie también que venga de la zona rural, ¿no? Porque en un momento de nuestra charla, entre todo esto que conversamos, me decías, bueno, hay mucho de enseñanza de los abuelos, fue como el puntapié inicial para diversificar o cambiar el rumbo de lo que teníamos previsto. Y eso tiene que ver con
1: Sí.
0: volver a lo de antes, pero con lo que aprendimos ahora, dijiste. Me quedo con esa frase porque es enorme todo lo que incluye y todo lo que representa simbólicamente esa frase, ¿no? Volver a lo de
1: Sí.
0: antes con lo que aprendimos ahora.
1: Sí, un ejemplo es, por ejemplo, que yo hago el chorizo ahumado, que hacen aquí quizás también, pero acá lo hacen como una rosca. Y lo cuelgan al aire libre. No nos ven que vendemos fiambre. Mucha gente no nos ve. Y mi marido dice, voy a poner ese mostradorcito que ponen ellos y voy a colgar los chorizos.

0: para que nos vean, porque la gente está acostumbrada a eso. Y hoy por hoy eso es un foco de infección.
1: Totalmente, totalmente.
0: Entonces yo aprendo lo que hice antes, pero ahora tengo una máquina que me puede sellar ese chorizo sin tener que tenerlo a la intemperie, sin correr esos riesgos.
1: Hay mucho de educación que nos falta desde el punto de vista del consumidor.
0: Sí.
1: Sí, porque te escucho y pienso en eso. Nos falta muchísimo sobre educación y entender por qué también las normas sanitarias y demás. Creo que hacia ahí va el comentario, ¿no?
0: Sí. A eso iba.
1: Bien, bien. Bueno, pero... amén de las prácticas locales, que sin duda debemos cambiar, tenemos, mira, si nos ponemos a hablar de carne y de cómo, sí, viste, desde la faena en adelante hay un montón de prácticas que tenemos que cambiar a lo largo y ancho de Misiones. Seguramente Misiones no es el único lugar en Argentina donde haya que cambiar, pero lo importante es que quienes tengan la posibilidad y la voluntad de hacerlo puedan acceder, como decíamos, a estrategias, espacios, créditos para poder, sí, avanzar en ese proyecto, ¿no? Y qué bueno poder tener un producto que, a pesar de los choques que pueda generar en una comunidad, nivele para arriba a toda la gente que produce, sí, en esa comunidad.
0: Es así, o sea, es crecer. Eso significa crecer.
1: Exacto.
0: El simple hecho de ponerle un rótulo a un frasco, ya estás dando identidad. Ahora, un frasco sin etiqueta no dice nada.
1: Así es, Liliana. Bueno, la verdad que un gusto, es un gustazo encontrarte siempre, encontrarlos, lo incluyo a Marcos también.
0: Sí, Marcos está trabajando hoy.
1: Ah, está bien. Bueno, hacerle llegar mis saludos. Pensaba que charlé con él hace un tiempo. Ambos llevan esto de la enseñanza de los abuelos como muy de bandera, ¿no? Como que está ahí presente y es algo que siempre sale en algún momento de la charla. Reivindicar, sí, también todo lo que uno aprende de gurises, digamos, y que hoy, sí, sin dudas, es una herramienta para poder desarrollar una actividad económica. Así que es un gustazo enorme poder conversar con vos.
0: Yo hablo de abuelos porque ese abuelo enseñó a mi mamá y yo aprendí de mi mamá a tener la quinta propia, a elaborar con todo lo que teníamos. Ella es la que aprendió de mis abuelos, por eso digo mis abuelos.
1: Sí, está muy bien, hay que apropiarse de los abuelos y de todo lo que nos han dejado, ¿no? Porque los padres también suelen, sí, caminar ahí bien cerquita, y cuando somos grandes nos damos cuenta de todo lo que nos transmiten también los padres.
0: Sí.
1: Así es. Bueno, Lili, un gustazo que nos hayas brindado tu tiempo, porque sé que estás atenta a cada avance ahí en el camino. Una enorme, sí, historia para contar, sin duda, pero una historia que va muchísimo más allá de un salame, de un escabeche o de un almíbar, incluso del vinagre que estás haciendo, el nuevo. Ahí hay una familia, sí, que cambió el rumbo y que invita a mirar lo que tenía alrededor, convertir recursos, saberes, tradiciones en una propuesta productiva.
0: Así es.
1: Gracias, Lili, por esta charla. Espero que tengan una excelente...
0: Gracias a vos, Flor, por darme la oportunidad, a mí y a Marcos. Siempre estaremos en contacto y para lo que sea necesario, aquí estamos. Bien. Muchísimas gracias.

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2: Me pareció interesante hacer un raconto, un repaso de cómo fue evolucionando, entre comillas, el debate, también entre comillas, el debate sobre el glifosato en Misiones. Recordemos que en 2018, ya en 2018, la provincia de Misiones estableció restricciones para utilizar glifosato en espacios sensibles, esto es, ejidos urbanos, escuelas, comunidades en vía guaraní, reservas naturales, establecimientos sanitarios, centros turísticos, etc. Planteando además en ese momento la necesidad de, ojo, tenemos que avanzar hacia métodos más amigables con el ambiente. Esto fue en 2018. Después nos habló más del tema, ¿sí? Los municipios, digamos, hemos visto en toda la provincia que los terrenos baldíos, incluso las calles, se siguen limpiando, vamos a decir, con este tipo de producto. Pero bueno, no se habló más del tema y sí llegó un punto de inflexión en el año 2023, cuando la legislatura misionera aprobó la ley octava número 103, que es una ley de promoción de la producción de bioinsumos, en su artículo 7 estableció la prohibición total de glifosato, sus componentes y afines en todo el territorio provincial de Misiones, otorgando un periodo de transición de 2 años. Cuando esto se aprobó, no existía en el mundo un reemplazo para el glifosato, ¿sí? Capítulo aparte, en simultáneo a esta prohibición, el Frente Renovador de la Concordia en ese momento presentó una marca de bioherbicida que teóricamente era el reemplazo de glifosato. Todo eso es un capítulo aparte, totalmente importante para analizar este tema, pero yo me quiero centrar en cómo fue evolucionando el accionar de la Cámara de Legisladores, el diálogo o la falta de diálogo entre el sector productivo y el sector gubernamental. A partir de ese momento aparece con mucha fuerza

una tensión, digamos, entre lo que es el objetivo ambiental de sustituir el herbicida y la realidad productiva de emisiones, que es la realidad que tenés vos en tu chacra, ¿sí? En 2024, productores yerbateros, tealeros, tabacaleros, forestales y de otras actividades también reclamaron públicamente que no se avanzara con una prohibición total en tanto y en cuanto no existan alternativas que fueran efectivas, aprobadas, económicamente viables y además accesibles para los productores de emisiones. Esa discusión se volvió particularmente sensible porque, claro, el glifosato no es utilizado solamente en un cultivo, sino que atraviesa buena parte de la matriz productiva misionera. La prensa provincial y nacional recogió distintos planteos vinculados a la yerba mate, al té, al tabaco, a la forestación, mandioca, otras producciones. Y entre esos argumentos, las entidades, los productores, mencionaban varias cuestiones. Por ejemplo, el control de malezas, los costos, la disponibilidad de sustitutos y especialmente las exigencias de mercados de destino, ¿no? ¿A dónde se mandan o quiénes son los que compran los productos que generamos, producimos, elaboramos en la provincia de Misiones? A partir de 2024, la provincia fue modificando el esquema de transición. En principio lo hizo con el decreto 1608/24, donde extendió el periodo para continuar utilizando glifosato. ¿Pero qué pasó con la ley, ¿no? Porque la ley sigue estando activa. En 2025, el diputado Miguel Núñez presentó un proyecto para derogar el artículo 7 para revisar la ley. Bueno, fue un proyecto que no llegó al plan de labor de la Cámara de Representantes de la provincia de Misiones, ni siquiera llegó a incluirse, ¿no? Quedó por ahí, vaya a saber uno dónde, dando vueltas en algún escritorio. ¿Qué pasó ahora? ¿Qué pasó hace poquitos días nomás en la legislatura misionera? Bueno, agosto de 2026, el debate vuelve a cambiar de escenario. Un proyecto presentado por parte del oficialismo, podríamos decir, porque hay una cuestión institucional política dentro de lo que es el oficialismo en Misiones que no se termina de entender, presenta en la legislatura un proyecto para derogar el artículo 7 de la ley de bioinsumos y reemplazar esa prohibición general por una transición condicionada a la existencia de fitosanitarios alternativos y autorizados, ¿sí? ¿Por qué aparece este debate? Es la gran pregunta que nos hacemos todos. ¿Por qué reaparece este debate? Bueno, quizás por mera conveniencia política o no, quizás porque haya alguna reflexión genuina o no, solo sabrán quienes han presentado este proyecto. Este y otros temas como el de ingresos brutos, la reducción del IVA, por ejemplo, a la mandioca, llegan a la agenda política, según dicen muchos, por conveniencia política, ¿no? Y por problemas partidarios dentro del frente que nos gobierna hace más de 20 años. Pero lo interesante del caso, amén de cómo llegue, es que esta cuestión nos pone sobre la mesa dos cosas. Por un lado, no hay diálogo para tomar decisiones que afectan a la comunidad productiva en Misiones. Las decisiones, desde hace años, se toman de formas unilaterales, en despachos, con personas que no conocen en detalle la realidad de quienes producen en la provincia de Misiones. Pensemos, ¿en qué momento vimos a los legisladores y a los productores en una mesa debatiendo? Yo creo que en ninguno sobre este tema. Yo creo que en ningún momento durante todos estos años. De hecho, esta normativa que se vuelve a presentar como proyecto de ley nace de la nada, porque no se generaron espacios de diálogo formales con entidades ruralistas como para debatir el tema. Entonces, la segunda cuestión que creo que este tema de glifosato en Misiones pone sobre la mesa es que seguimos hablando de debates que no existen, que no son tales, ¿sí? Bueno, un poquito por ahí pasa la cosa. ¿Qué tenemos que aprender? Bueno, todos tenemos que aprender de esta historieta. El gobierno tiene que aprender
a comenzar a consultar, a generar, sostener, mantener espacios de diálogo. La comunidad productiva en general y las entidades ruralistas también es interesante que piensen cómo comunican su realidad y qué empatía generan con las comunidades urbanas. ¿Cuánto invierten, por ejemplo, en educación, en tiempo, en dinero para formar líderes del sector agropecuario? ¿Cuánto invierten en formar dirigentes que una vez que llegan al gobierno no se terminen olvidando de dónde viene? Y los comunicadores y los periodistas también tenemos que aprender de esta historieta del glifosato en Misiones. ¿Por qué? Porque debiéramos corrernos de los absolutismos y encontrar información certera y de calidad contada con voces protagonistas.

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1: El aforismo agente naranja, un aforismo para referirse al glifosato, ¿sí? Tema que, insisto, vuelve a la agenda de la provincia de Misiones, vuelve con todo. Y quien utilizó este aforismo esta semana fue el ingeniero Ronald Javier Vera, que es consultor en industrias agroforestales y energías renovables. Un interesante video, un reel en redes sociales, en sus cuentas personales, con muchísima repercusión, porque claro, lo que él hace es salir un poquito de Misiones y analizar esto del glifosato a nivel, por un lado, histórico, dónde y cuándo nace y cómo evolucionó a lo largo de las últimas décadas a nivel, como te digo, mundial y regional también, y qué pasa con el glifosato hoy, qué pasaría si de un día para el otro se deja de usar, cuál sería la situación de Misiones teniendo en cuenta que estamos rodeados de otros de ríos, de otras regiones productivas y demás. Muy muy interesante. Te vamos a compartir el monólogo completo porque no tiene desperdicio. Escúchalo con atención.
2: Hola, volvió a salir a la luz en estos días el tema del glifosato. ¿Pero qué es el glifosato? ¿Para qué sirve? ¿Quiénes lo producen? ¿Qué ventajas y qué desventajas tienen? Muy poca gente te lo explica con claridad y en profundidad hasta entender el uso del glifosato y el impacto que tuvo en la humanidad en los últimos 70, 80 años. Surge, allá por la década del 40, del 50, la necesidad de utilizar un desfoliante durante la guerra de Vietnam. Estados Unidos combatía una guerra asimétrica con el Vietcong y necesitaba eliminar los bosques donde se ocultaba el ejército comunista en la guerra en la que participó entre el año 61 y el año 75. Y a un general no se le ocurrió mejor idea que para quitarle lugares donde esconderse al ejército norvietnamita, fumigar las forestaciones y destruirlas, así de una. Y para este propósito recurren a empresas del complejo militar industrial norteamericano, empresas químicas, entre ellas estaba Dow, está también Monsanto.

0: Cacho y otras más que participan en este evento de buscar un producto para lograr ese propósito. Y ahí nace Monsanto, nace para el mundo los herbicidas de alto poder y alta potencia. Nace el agente naranja, que si bien químicamente no es exactamente igual al glifosato, pero participan de la misma familia de productos con usos similares y propósitos similares. Transcurre la guerra, termina la guerra, que Estados Unidos termina perdiendo y escapando de Vietnam, y quedan remanentes, rezagos de guerra, miles de litros de productos en los almacenes del ejército norteamericano, con el que había que hacer algo. Y ahí van al uso agrícola de los herbicidas selectivos y no selectivos para potenciar la productividad agrícola en esos años. Para empezar, te tengo que decir la siguiente frase que parece contradictoria, pero no lo es. El glifosato no es ni bueno ni malo, sino que es todo lo contrario. Parece absurdo decirlo así, pero es así. Te voy a explicar por qué. El glifosato surge como un arma militar. Surge de empresas del complejo militar industrial norteamericano manejado por el Pentágono. Cuando termina la Segunda Guerra Mundial, la población del mundo rondaba alrededor de los 2.300 millones de personas. Hoy somos más de 8.000 millones de personas. En ese transcurso, el glifosato ha causado muchísimo daño a miles de personas, a millones de personas que han muerto de cáncer, que han nacido con severas deformidades, y generaciones y tras generaciones han sufrido estragos a causa de este producto. Pero así como te muestro este lado negativo, este lado terrible del glifosato y de los herbicidas, también hay que decir que no hubiese sido posible el crecimiento vegetativo de la población mundial de 2.3 billones de personas a los 8.000 millones de personas que somos hoy, de no haber sido por este producto. Y de ahí es que no es ni bueno ni malo, sino que todo lo contrario. Ya en la década del 80, cuando yo iniciaba mi formación agrícola, porque antes de ser ingeniero agrónomo soy técnico agrónomo, fuimos de los primeros en probar en un instituto de formación técnica estos productos. Los probamos con el método de la soga, con pulverizaciones, diferentes dosis, con varios profesores en el colegio donde me formé. Y también en ese mismo colegio tuve la oportunidad de tener a un profesor que nos enseñó la otra parte de la moneda. Porque casualmente Luis Bogado era profesor de genética y ecología, dos materias que es necesario conocer para entender lo que es el glifosato. En ecología aprendimos lo que es el impacto de estos productos. Aprendimos sobre las dioxinas, que son productos químicos que actúan a nivel del núcleo de las células, provocando alteraciones en la estructura del ADN, mutaciones en las células. Y eso nos permitió tener ya desde temprana formación el entendimiento de hacia dónde iba este producto. En la década del 80 surge una película que fue todo un hito de Hollywood de aquellos años, que fue la película Rambo, en la primera, donde contaba la historia de un ex soldado, encuentra la casa donde vivía su amigo, ex combatiente como él. Le pregunta a su mamá y su mamá le dice que murió. Y le dice que murió a causa del agente naranja. Esta es la parte de la que te estoy hablando.
1: Disculpe, ¿podría decirme dónde vive Delmar Berry?
2: No está aquí.
1: Como le dije, somos amigos. Me llamo John Rambo. Servimos juntos en el mismo equipo en Vietnam. Soy yo. En la foto, él es Danford, Wismore, Bronson, Ortega y Delmar.
2: Delmar se fue.
1: Ah, ¿y a qué hora regresará?

0: descubrió en el verano.
1: ¿Pero cómo?
0: Cáncer. Lo trajo desde Vietnam. Con toda esa sustancia anaranjada que solían rociar.
2: Ya Sylvester Stallone en aquellos años trajo a colación en lo que sería una de sus obras más importantes el fenómeno del glifosato. A medida que transcurrió el tiempo, también aparecieron deformaciones y aparecieron mutaciones genéticas. Estas son algunas de las fotos de ciudadanos vietnamitas que fueron sometidos ellos o sus padres al efecto del glifosato. Como podés ver, son imágenes terribles, son imágenes muy crudas y muy feas, de gente que sufrió y que va a sufrir seguramente generación tras generación por muchos años. El glifosato es un producto letal, es un producto que dejó huellas en la humanidad. Ahora, ¿qué hubiese ocurrido si no existía el glifosato? Ese salto cuantitativo de 2.300 millones de personas mediados de la década del 40, finalizada la Segunda Guerra Mundial, a más de 8.000 millones de personas que somos hoy, no podía haberse dado. Porque todos los seres humanos en la actualidad, desde Tierra del Fuego hasta Alaska, desde Estados Unidos hasta China, Europa en toda su extensión, todos tenemos productos derivados de la soja o soja en nuestras alacenas, en nuestras heladeras, en los freezers y hasta en el tanque de combustible. La soja movió el mundo alimenticio y hoy mueve el mundo energético en muchos países del mundo. Y eso no hubiese ocurrido si no había el glifosato. Respecto al glifosato, también tengo dos noticias para darte, una buena y una mala. La mala es que vivimos dentro de lo que se puede decir las cuencas de ríos más contaminadas por glifosato en el mundo. El río Paranapanema, el río Tietê, el río Paraná, en el que desembocan estos dos, el río Iguazú, el río Uruguay, el río Paraguay, el río Pilcomayo, en fin, todos los ríos del cono sur pasan por zonas productoras de soja. Y por efecto de las lluvias, muchos de los productos residuales vinculados al glifosato que quedan en el suelo, llamados AMPA, si querés después te explico qué es, muchos de esos productos son lavados y son llevados a las cuencas de los ríos. Ríos de donde tomamos el agua más de 100 millones de personas. Existen numerosos estudios realizados por universidades, por centros de investigaciones independientes, por países, que advierten sobre la altísima contaminación de glifosato, ya no solamente en los ríos, en las napas de baja profundidad y en las napas de grandes profundidades. El glifosato ya está en todos lados. Ningún ser humano está exento a poder ser contaminado por esto. La buena noticia, que quizás la provincia de Misiones sea una de las provincias menos contaminadas, y esto tal vez te sorprenda, porque existe también una animosidad a querer vincular al uso del glifosato con las empresas forestales. Algo que es cierto, las empresas forestales usan glifosato, pero no usan en la cantidad, en la frecuencia y en las dosis que usa el sector agrícola. ¿Y por qué esto? Porque las forestaciones solo requieren cuidado sobre las malezas en los primeros 2 años de vida. Transcurridos los 2 años que está la planta en el campo, la altura de estas y el crecimiento impide que las malezas puedan competir con él por espacio, por nutrientes, por agua, por el sol, que es por lo que compite una maleza con un cultivo. Entonces, al no haber esa competencia, ya no se aplica más. Es decir, un ciclo forestal que dura 18 años, solamente 2 años recibe aplicación de glifosato. Después ya no se aplica más.

0: En cambio, en un cultivo de soja, donde se cultiva soja y lo vemos acá en nuestros vecinos de los estados de Río Grande del Sur, Santa Catarina, los departamentos de Itapúa, Misiones, Alto Paraná, en Paraguay, se cultiva hasta 2 y hasta 3 veces por año, con aplicaciones 2, 3, 4 veces al año de glifosato. Eso en Misiones no ocurre. Y eso dentro de todo nos mantiene casi en un ecosistema relativamente poco contaminado. No obstante, estamos rodeados, como te decía recién, de las grandes cuencas de ríos que sí están contaminados. Y que, independientemente, si mañana se dejase de usar el glifosato, los efectos a futuro serían muy difíciles de dimensionar. Es muy difícil decir hasta cuándo puede durar esto. ¿Va a surgir algún sustituto del glifosato? No va a surgir a corto plazo ningún sustituto del glifosato. De haberlo hecho, el que lo haga, el que llegue a patentar una fórmula para producir, se vuelve hiper recontra multimillonario. Elon Musk va a ser su chofer. A ese nivel de riqueza va a llegar quien lo logre. Muchas empresas están intentándolo seguramente, pero hasta ahora no hay ninguna novedad. De manera que esto del glifosato, que no es ni bueno ni malo, sino todo lo contrario, seguramente continuará.
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1: Gracias por acompañarnos en esta linda edición. Gracias a las emisoras que nos permiten llegar a tu comunidad y a otras comunidades de la provincia también. Como siempre, un gustazo encontrarnos en este espacio de Aire al Campo, espacio radial de la Sociedad Rural Ovina, Caprina, Equina y Porcina de Misiones. Espero que tengas una hermosa jornada y que nos reencontremos, como siempre, la semana entrante.
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0: Bienvenidos. 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
1: Muy buenos días, tenía alegre juventud. Yo también, como Gardel, tuve una alegre juventud. Bueno, vamos a comenzar este país nuestro que siempre da para alguna sorpresa, para algún, para bien o para mal, las cosas ocurren felizmente. Y tengo muchas cosas importantes, los cumpleaños de alguna amiga, de algún amigo. Pero lo que tenemos todos los argentinos clarito, clarito, es que este señor nos representó en el mundo como los mejores, porque él es el mejor. No un partido político, ni plata, ni nada. Él haciendo deporte, jugando al fútbol.
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Este es un video que no solo los argentinos vimos, sino el mundo al estar en la red. Y todo es prestigioso. Ella, una hermosa mujer argentina que canta folclore y demás, cantando a Messi y a toda la escaloneta, la alegría de haber salido. Somos tan pasionales nosotros, el tema del fútbol, y felizmente, porque asistimos a este tema. Si usted tiene tantos años como yo, asistimos a dos cosas fantásticas. Maradona es la Argentina que fuimos. Y Messi es la Argentina que queremos o que necesitamos. No se metió en ninguno de estos puteríos baratos, para nada. Pero no estamos hablando técnicamente, que los dos eran fantásticos y Messi se gana todos los premios. No comparemos con nada. Solo es uno en un millón. Pero hay que comprender que su papá tenía 13 años y era chiquitito. La fuerza que tenía ese padre, irse hace 20 y pico de años a Europa y llevar una familia para hacer crecer al hijo y jugar. Bueno, quiso hacer toda su vida Argentina, Messi. Le ofrecieron los gaitas allá mil veces el español. No había caso. Y los hijos son argentinos y españoles. Cuando las cosas están bien, señores, están bien. Sin lugar a dudas. Pero como todo tiene que ver con el afecto y con la emoción, vamos a escuchar algo para reflexionar a los 65 años.

¿Qué letra, no? ¿Qué letra? Ustedes saben que hace, les cuento, porque ustedes no saben. Hace como un mes que me dediqué a caminar. Yo me cuido, porque vivo solo. Y entonces este tema de la salud que aprendí por mi lomo, cuando estaba en Europa internado, que estuve 3 meses en un hospital, de un hospital al otro, de febrero a junio, tengo muy asumido lo que es la salud. Bueno, y ando con unos pequeños, pero es problema también de los años. No hice nada y la pierna se comenzó a hinchar. Era viernes a la noche. Imagínese usted, el viernes pasado, sábado a la tarde, me comienza a doler la pierna y la pierna izquierda, y se me hinchan las piernas. Y si usted me dice que yo tomo alcohol o hago algún desarreglo, ese sí puede ser, pero no tomo hace como 4 años alcohol, más que brindo nada más. ¿Por qué? Porque me tengo que cuidar. Soy hipertenso, tengo 3 stents, tengo una operación en la cabeza, me quedé varado ya que no me agarró el bicho maldito este. Entonces yo realmente me cuido. Me voy al sanatorio, no sé qué día, sábado a las 7 de la tarde, para ver. Y una médica joven, porque los jóvenes tienen alguno, y el médico tiene que tener buena empatía, por Dios. No te pueden atender como un número por más que vos seas jubilado. Es horrible eso, porque alguna vez esos también van a ser jóvenes y van a saber lo que es que le atiendan a una así, no llene el coso, el formulario, sí que no, para pegarle un bife. Bueno, y la doctora me atendió, pero que se me hinche la pierna, más la izquierda que la derecha. Y bueno, yo estaba donde tenía que estar, ahí con el médico. Bueno, toda la semana, en definitiva, estuve con esto. Y hace un mes, ustedes saben, mamá, que yo soy como muy abierto. Y entonces comencé a caminar. Yo vengo en taxi a la radio, hace un mes, y si no llueve, me voy caminando a casa. Camino 10 cuadras por día. Todos los días me voy al bar, que queda a 10 cuadras de mi casa, y la radio, que queda a 9 cuadras de mi casa. O sea, me es igual. Y como todo tiene que ver con todo, me dice una señora

piró porque el taxi me baja en Colón y Roque Pérez, no enfrente de la radio. Piró, me dice, le mandan a buscar en taxi, pero qué prestigio. Y entonces me causó gracia nomás. Mire que lo escucho, me dice la mujer, ¿no? Un empleado que le mandan a buscar en taxi. No, bueno, eso es cosa mía, no es de la radio. Pero sí me gusta hacer esto, y como no salgo, me salgo a la noche y demás, pienso y elijo la música toda la semana para hacer lo mejor posible esto, que es una hora y media para que usted escuche buena música. Y es para gente grande, porque la gente, esta música tiene 30 y 40 y 50 años. La música clásica, seguramente las que escuchan ahora, siglo XXI, dentro de 30 años, pueden ser clásicos. Pero nosotros escuchamos clásicos de hace 50 años. Y así es la evolución de la música, ¿no? Pero por eso quiero ahora, porque los brasileros, que tienen todo un ritmo que personalmente me encanta, cuando la samba, y ahí va a comenzar a sonar, era samba, samba antigua o verdadera. Pero escuche usted, cuando nosotros éramos adolescentes, los que estamos en salita de 7 horas, fíjese la música que escuchábamos de pie. ¡Vamos!

¡Qué bueno! Y esta era porque los que vivimos en la frontera fuimos más, creo yo, que fuimos más al verano brasilero que argentino. El verano argentino, que es lindo, distinguido, pero el agua siempre fue fría en relación a Brasil. Y el Brasil tiene menos, es menos acartonado que el argentino.

Para ir usted a Brasil de toda la vida, había que tener un short y un ojota. Y el resto, despreocúpese. Porque no era presupuesto comer un mirlo o tomar una caipirinha o bailar en la playa. Porque si había cuatro brasileros juntos, ya se armaba ya. Y tienen ritmo, nos trataron bien siempre, no nos hacían sentir argentinos. Es pueblo generoso en el afecto el brasilero. Y también con las glorias que han tenido Brasil, ni le cuento, ni le cuento. Ese Pelé que no solamente jugaba bien, sino tenía mujeres fantásticas. Dicho sea de paso. Bueno, todo esto es así, felizmente. Yo soy un tipo repositivo en eso. Y acá hay dos personas que cumplen 61 años de casados. ¿Cómo no le vamos a Negra y Rubén dedicar algo? Que se aguantaron toda la vida. Porque este tema de la convivencia no es fácil. O si no, yo estaría juntado, acompañado, casado. Pero la soledad es adictiva, señores. Nadie te contradice. Todo está bien. No es dónde vas. Y hasta ahora vas a salir. No, nada. Pero yo leía que ese es el mundo que viene y las mujeres están habituadas a eso. Ahora son independientes, trabajan y tienen su dinero. Menos, hay menos que le guste la escasez. Siempre hay en este tema, no es que hay más, menos que yo. Pero antes, era un privilegio estar en la casa. Mi mamá estuvo toda su vida en su casa, después trabajó y daba vianda porque sabía cocinar, porque había casa nueva, tres varones. Papá era el único que trabajaba. Qué mucho ya hemos vivido. Yo por eso, con los dolores que soy, no soy quejoso. Jamás usted me va a escuchar quejarme ni de la plata ni de los amigos. Si me equivoco con algún amigo, fue listo, se terminó. Pero vamos a dedicar entonces por otros 60 años a Negra y Rubén.

este sabor a mí que dedicamos a especialmente a Negra y a Rubén por 61 añitos de casado, es de aquella época también, vaya si es, pero está hecho en bolero jazz. Entonces tiene, quería dedicar a ellos porque yo no sé cuántos años habré tenido, pero seguramente que era bien chiquito en ese momento cuando Sabor a mí, y acá cantó Carrillo y Luis Miguel, porque, pero felizmente. Bueno, se comunica que a mí me gusta que las misioneras por el mundo, desde Formosa, atención, Graciela se comunicó con nosotros y que me escucha todos los viernes. Bueno, Graciela, ¿y qué le tenemos que dedicar? Y entonces, Graciela, a mí me gusta este tema porque me siento, en lugar de ser español, misionero, pero para que compartamos juntos, Graciela.

0: Bueno, ustedes saben, señores, que yo ya estoy hace media hora o una hora acá. La que llegó sí es Luciana Amado. Y entonces, nuestro operador, criteriosamente, le pone siempre la música que la identifica.
1: ¿Cómo va, chicos? Muy buen día a todos.
0: Pero muy buenos días. Y tengo un regalito que me trajo.
1: Una pavada.
0: Me trajo un detalle importante.
1: ¿A quién no le gusta que le hagan un regalito? A mí
0: sí.
1: Me encanta.
0: A mí también.
1: A mí me encanta. Totalmente.
0: ¿Cómo andamos?
1: Bien, ¿vos?
0: Bien, tranquilo, por lo menos. Viste, lo que pasa es que yo le decía, yo contaba, que hasta tanto uno le falta la salud, no la valora tanto. Por eso yo que, viste que yo no tengo televisión, yo no tengo otra distracción a no ser leer. A los 50, si usted nunca hizo gimnasia, hay que ir. ¿Sabés por qué? Porque si vas a vivir 100, 50 es la curva. Hay que ir lentamente, porque es bueno caminar, porque es bueno mover las articulaciones.
1: Exactamente. Vos sabés que la tendencia hoy, Juli, es cada vez la familia entrena junta, ¿no?
0: Sí.
1: Va mamá, papá, va el chiquitito, va el otro hijo. O sea, es como un momento de compartir. Y está buenísimo esto de hacer... Hoy a la mañana salí a caminar a las 7 menos cuarto, estaba en la costanera caminando, mirando el amanecer, y estaba extasiada con el río Paraná. Y de repente veo una silueta de un hombre, una mujer y un niñito. Dije, wow, qué fantástico estos papás que de repente el nene no tuvo clases, no sé qué situación habrá pasado, salieron a compartir algo re lindo, gratis, que es moverse juntos.
0: Ahora... En vos principalmente, porque tu hermana fue, tu...

0: Tu hermana. Tu mamá fue deportista, sí, pero no tu tío, el hermano. Por eso te digo, vos habrás salido como tu mamá de.
1: Cristina fue siempre muy fanática del deporte. Justamente ahora que el
0: Claro.
1: wellness va a cumplir 20 años, me puse como a hacer recapitular para atrás y decir,
0: Sí.
1: ¿por qué comencé con esto? Yo sí, yo
0: Claro.
1: no, más que hacer deporte y esto que me gustaba, pero no tenía ni idea por qué. Cristina fue la que tuvo la idea y la que plantó esa semillita y me dijo, che, ¿por qué no usamos la casa de los abuelos, la casa de mis padres,
0: Sí.
1: para armar algo relacionado con el movimiento? Así que le agradezco a Cristina porque gracias a ella
0: Sí.
1: fue quien no solamente prendió la llama en mí de esto de conectar con la actividad física para la salud, tanto física como mental, sino también para hacer algo para ayudar a otras personas.
0: Pero vos antes que eso, ¿iba a algún gimnasio o
1: No,
0: algo?
1: nunca
0: Nada.
1: en mi vida había ido a un gimnasio.
0: No me
1: No, porque también
0: digas.
1: tenía muchos preconceptos, ¿viste? Tengo
0: Claro.
1: 47 años y antes había como una desinformación de que hacer actividad física, no sé, que hacías pesas, entonces ibas a quedar grandota. Tuvo una cosa
0: Era
1: que.
0: más para varones, parece,
1: Exacto, que
0: ¿no?
1: nada que ver, que hoy sabemos que la señora de 80 años, como
0: Claro.
1: la nena de 14, tienen que hacer un poquito de fuerza acorde a su edad, porque esto va a ser
0: Claro.
1: a su calidad de vida, a su crecimiento, a su densidad ósea, a su estado de ánimo y a un montón de cosas más que ya los médicos, gracias a Dios, entendieron y mandan a la gente a que se mueva. Lo que no
0: Claro.
1: se usa se deteriora, Juli. Esta es una regla para todo en la vida, ¿no?
0: Claro, totalmente de acuerdo. ¿Y cómo es el promedio? ¿Van chiquitos más o gente mediana o gente
1: Mira,
0: mayor?
1: a mí, no sé si es porque por mi impronta o porque yo también tengo hijas chicas que al pasar el tiempo van creciendo, pero yo
0: Sí.
1: tengo alumnos desde 7 años, el más chiquito que tengo tiene 5, que trabaja con un profe exclusivo para él en la sala de planta baja, y el alumno más grande que tengo tiene 90, que va a la mañana también con un personalizado, 90 años. Dice, vengo acá porque me gusta, me divierto, charla con las chicas, un personaje, un
0: Claro.
1: divino, y aparte se siente que tiene movilidad para encarar su vida. ¿No? Porque
0: Totalmente.
1: si vos no te anda el cuerpo, no podés levantar una bolsa, no podés correr un mueble, no podés subir la escalera. Son un montón de cosas que hacen a nuestra fuerza funcional que hoy la ciencia lo avala y se entiende y no se negocia que tener masa muscular es fundamental para la vida.
0: Sí,
1: Fundamental para la
0: totalmente.
1: vida.
0: Pero tengo un amigo que tenía casa amplia, generosa, de dos pisos, y se terminó cayendo, se cambió de casa, compró otra casa y puso en venta la suya, porque un chalet enorme, donde vive la pareja nada más, los chicos se van, y él subir y bajar, nunca hizo gimnasia, ¿viste? Es todo un tema
1: Por
0: ese.
1: eso, hoy el concepto cambió mucho, la ciencia avanzó, la medicina también tiene más información de respaldo y la gente se siente mejor. Vos ves, el otro día me charlaba un señor que es abogado, un alumno, me dice, Luciana, yo cuando llegué al wellness no me podía atar los cordones. No podía atarme los cordones de tan tenso que estaba mi cuerpo. Y mis amigos se burlaban y se reían de mí, un señor de 70 y pico de años, 70 y pico. Porque yo iba a comenzar pilates, el médico me dijo que haga pilates y hoy se agacha, se mueve y está feliz, el señor no falta.
0: Qué increíble, ¿no? Qué increíble. Pero hay que hacerle caso a la gente que va, ¿no es cierto? Y si uno quiere tener calidad de vida, es importante.
1: Hay que vivenciar, Juli, porque a veces uno dice, ¿me puedes contar tal cosa? Y yo sabes que te digo, te invito a una clase gratis. Primero
0: Claro.
1: charlo con vos, veo cómo te sentís físicamente, qué objetivos tenemos, qué edad tenés, si tenés alguna patología, cómo puedo ayudarte. En esa charla previa te conozco un poquito para orientarte a ver cuál es la mejor opción y ahí te invito a que vengas a probar.
0: Bueno, vamos a escuchar un tema musical y después vamos a hablar si va relacionado con la dieta, porque me imagino yo que uno solo va cambiando la dieta a medida, me parece a mí,
1: Vos
0: pero
1: la
0: pues.
1: cambiaste porque vos comés muy bien.
0: No, yo como, claro, re saludable.
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0: Yo
1: cena, tu
0: como
1: almuerzo.
0: todo natural, yo no como nada frito, nada. Por ahí sí en el horno, pero vamos a escuchar un tema musical que es Natalie Pérez y Lito Vitale, que hacen un tango, y quiero que escuche porque una versión fantástica.

0: qué es un tango que se llama Nada, y Lito Vitale, que tiene un periodo, un estudio de grabación en la ciudad de Buenos Aires, espectacular.
1: Alevoso.
0: Bueno, hablemos qué va a ser el gimnasio por los 20 años en octubre.
1: Ay, Juli, vi una foto tuya en la inauguración. ¿Dónde? Hace 20 años. La tengo en el celular.
0: Ah, claro.
1: Le tengo que pasar. Son fotos, sí, de tan mala calidad. ¿Cómo cambió la calidad fotográfica, no? Qué increíble.
0: Sí, increíble.
1: Estamos muy jóvenes, quiero que sepas.
0: Pero también, pero viste que
1: éramos dos colágenos casi.
0: Pero vos sabés que las fotos de antes, que ahora salimos más lindos y mejores.
1: No, porque le ponen filtro. No, pero porque le ponen filtro, ¿no?
0: Pero por supuesto, si yo quiero envejecer arrugándome.
1: Escúchame, hay que hacer la foto purete, porque si no, pues te cruzás con la gente en la calle y le mirás y le decís, pero sos vos,
0: claro.
1: O sea, te encontrás con otra.
0: Grandote, mira ahora que los pavos están tobalizados.
1: Mira, el otro día un compinche de un amigo mío se hizo cintura en la foto. No, pobre.
0: ¿Sí?
1: Se hizo cinturita. Se sacó la panza y se hizo cintura.
0: No,
1: viejo pavote, no,
0: viejo pavote.
1: No, anda a entrenar, amigo. Anda a suspender la pizza y la cerveza. A mí también me gusta, pero bueno,
0: claro,
1: ¿qué va a hacer?
0: Si queremos, pero que coma menos nomás.
1: Y sí, un poquito menos, más variado.

0: aprender a comer. Bueno, ahora contame, ¿uno solo, a medida que va al gimnasio, va cambiando el hábito de la comida?
1: Yo creo,
0: ¿o no todos?
1: No todos, no podemos generalizar en absolutamente nada, pero digo, esto, y hoy estamos en el mes de septiembre, y antes me pasaba como que el gimnasio en estos 20 años era muy de temporada. Y ahora no, la gente va todo el año. ¿Me entendés? Hay un cambio de conciencia tan grande que la gente va todo el año a entrenar. Ya no es el golondrina que va a septiembre, octubre, noviembre, diciembre. La gente sabe que está construyendo calidad de vida. Ya no vamos al gimnasio para tener la piernita más dura o la pancita más chata, no. Vamos al gimnasio por esto que hablábamos hace un ratito, porque queremos estar sanos indistintamente de la edad que tengamos. Queremos sentirnos bien.
0: Claro. Y yo me imagino que en la gente joven, vos tenés hija adolescente, ya están más habituadas al gimnasio.
1: Uf, mira, ¿no? Tengo justamente tengo, y después te voy a mostrar el video ahora cuando me voy, un grupito que se llama... Tengo dos grupitos muy chiquititos, uno que se llama Functional Kid, que son nenitos de 7, 8, 9 años.
0: Van a jugar esos niños.
1: Obviamente, la clave es la diversión, lo lúdico, pero por medio del movimiento, que quieras o no, la gente, los niños están más quietos, están más con pantalla, entonces esto de reconectarse con el cuerpo le genera una felicidad. Me dice la mamá de uno de los nenes, está más seguro mi hijo, se siente mejor. Claro, reconectan con el cuerpo y con sus posibilidades. Por supuesto. Y después tengo un grupo que se llama Iniciación a la Fuerza, que eso me bajó la ficha este verano. Digo, yo tengo que armar algo para estos preadolescentes que todavía no pueden ir a una sala de musculación porque son dispersos, porque se distraen, porque no saben absolutamente nada de técnica. Vamos a armarle un grupo para incluirlos a ellos. Entonces van lunes y miércoles, donde hacen todo un entrenamiento más bien funcional para reconectar con el cuerpo, saber respirar, pararse bien, muy técnico, y los viernes suben a la sala de musculación a empezar a ver cómo agarro una mancuerna, cómo me siento en una camilla adelante, cosas básicas, pero que les va dando una cierta seguridad para que después, cuando tengan 14, 15 años, según el chico, ya puedan ir a entrenar, hacer su entrenamiento de fuerza acorde a su edad.
0: El tema de... porque viste que seguirá por siempre y administrado por los chicos... la estudiantina que viene ahora, yo me imagino que también, porque nosotros tenemos chicas muy lindas.
1: Hermosa.
0: Y entonces todo este tema de la competencia, ¿por qué? Porque es sana la competencia de que sea premiada la más linda de los estudiantes. Irán algunas también, ¿no?
1: Seguro, igual yo creo que la belleza es muy subjetiva, cambió mucho los parámetros de belleza. Sí. Hoy una cara rara puede ser muy hermosa y también depende de los ojos de quien lo miren. ¿No? ¿No te parece?
0: ¿Y los chicos con qué óptica eligen su,
1: no sé,
0: su reina?
1: Tienen una simpleza y una calidad los chicos ahora que a mí me encanta. Ah. Tienen una mente mucho más abierta que la nuestra en un montón de cosas, pero digo en el sentido...
0: Porque tengo un sobrino piroque, rey del rock, ¿eh?
1: Ah, sí.
0: Pero ¿y es sobrino mío porque su papá...
1: ¿Salió a vos? ¿A quién sacó la belleza?
0: No, de su papá, si es alto como los piro. Y él es piro Casals. Él iba al rock, ahora ya está universitario.
1: Mirá.
0: Pero salió porque es hijo de mi primo hermano. Mirá. Su papá es primo hermano conmigo.
1: Me parece re divertido que elijan cosas, que se diviertan, que hagan fiesta. Qué más lindo y más sano que eso, ¿no?
0: Pero si posada dentro de todo es seguro. Acá no hay problema. A no ser que vos tengas, viste, que hay una cierta edad que los alcoholes... Ahora hay mucha basura. Que si un chico también no está preparado, por ahí es todo un tema.
1: Yo creo que es el acompañamiento, la guía, la visión, el estar de los padres. Felicito a los papás, que mi hija está en primer año, la más grande, pero no participa todavía en la estudiantina, y veo a los papás y las mamás que van con su reposera y se sientan a mirar el ensayo de los chicos y se quedan...
0: Perfecto.
1: Y unos días de frío terrible estaban los papás y digo, ¿cómo acompañan estos padres, no? Es acompañar, es sentir cuando uno todavía es como frágil en un montón de cosas, porque no tenemos las herramientas a los 13, 14, 15 años, que hay alguien que me está cuidando, y me está cuidando con amor y está disponible para mí. Disponible, es muy valioso eso.
0: Bueno, mira vos acá. Te voy a despedir, pero te podés quedar todo lo que quieras.
1: Me tengo que ir hasta el Janssen, así que me voy yendo. Sí,
0: bueno.
1: ya hice una visita relámpago.
0: Cuando voy muy chiquitita, y tu mamá, si vas a.

0: a ver de esta. Esta mujer se llama Rita Lee.
1: Sí.
0: Y hace 40 años era lo más. Manías de Bossae.
1: Eso.

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2: Bueno, hay un refrán que dice, a buen entendedor, pocas palabras bastan.
3: ¿Comamos cordero?
2: Tenemos la visita de Montiel, que se tomó un 5 minutitos para venir a saludarnos. Yo recién, cuando entraba, pensaba que mejoramos la forma de comer, ¿no? Antes comer pescados de mar, todo esto, y ahora los supermercados tienen toda una variedad de carnes. Antes yo comí con mi papá todos los domingos de mi vida asado. ¿Por qué? Porque era el día que papá podía cocinar, porque mi vieja no quería que González se metiera a hacer pavada. Y entonces él, mamá hervía la cosa, hacía la ensalada, pero González el asado. Y yo, por ejemplo, perdí el hábito de la carne roja. ¿Por qué? Porque tengo cerdo, pescado de mar, todo lo que quieras comer. Hoy el supermercado de la esquina de tu casa tiene. ¿Cambiemos la forma de comer? Ustedes ahora que están haciendo y que todos pueden comer a quien le guste cordero.
3: Bueno, sí, son opciones. Pero sí, de todos modos, mientras te iba escuchando y que hablabas de papá cuando hacía el asado, qué sé yo, sí. Yo te decía, cuando estabas enfermo te daban de comer pollo. Sí. Un pollito te comía porque estabas enfermito. Sí. Y hoy se consume 50 kilos per cápita de pollo en la Argentina.
2: Sí, señor.
3: ¿Está? Bueno, pero eso no es que de golpe se descubrió que existe el pollo. No, cuando el pollo se empezó a poner en góndola y lo exhibís, las cosas empiezan a cambiar. El cerdo le pasó exactamente lo mismo. Yo cuando era chico, comer cerdo, guarda que no te patee la grasa, esto. Vos vivías escuchando cada cosa. Hoy pasás por el súper, te compras 500 gramos de cerdo, un kilito, y te va tranquilo, envasado, y te lo comes. Bueno, el pescado era solo de mar lo que se comía.
2: Sí,
3: hoy se come pescado de río y elaborado por nosotros en nuestra provincia. Tenemos dos marcas muy fuertes que son un producto que ha entrado a nivel nacional. Hay marcas que exportan a Brasil por primera vez desde Misiones, pescado envasado. Bueno, hay cambios. Apareció el corderito.
2: Pero también algo común que tienen todos los hogares es la mandioca, que ahora viene congelada y vos todo el año podés comer
3: pero
2: mandioca.
3: Pero va evolucionando todo.
2: Sí.
3: Y se cambió el concepto. Todavía el cordero, tenemos la cultura que si no es un asado a la estaca, claro, parece que no se come cordero. Hoy existen góndolas, cortes de 500 gramos.
2: Claro.
3: Te compras el pedacito y te lo comes hoy.
2: Ahora, una mística que por ahí escucho de quien no comen cordero o tienen una cabeza distinta. El cordero criado en el sur argentino y en Misiones, ¿es el mismo cordero?
3: No.
2: A ver, ¿cómo es eso?
3: No, los sabores cambian de acuerdo a los pastos.
2: Ah, de acuerdo a los
3: pastos. Claro, a la zona.
2: Y acá como se... Por ejemplo, un...
3: Mira, yo te voy a decir... yo voy a hacer la suma, que lo que uno fue viviendo en el tiempo.
2: Sí.
3: ¿Está? Es decir, si vos vas... No te hablo al católico apostólico.
2: No.
3: Vamos a la realidad, nada sí. más. Si vos vas cuando nos íbamos a la escuela, que religión era una materia, una obligatoria.
2: Sí.
3: ¿Está? El Cordero de Dios, con todo respeto,
2: sí,
3: viene del desierto.
2: Sí, señor.
3: ¿Está? Donde vivió Cristo, la vida, toda la parte, viene de ahí. Es decir, es bíblico, tiene 2000 años.
2: Sí, señor.
3: O más.
2: Tal cual.
3: Sí. ¿Está?
2: Estamos bueno, de acuerdo.
3: Entonces...
2: De zonas áridas.
3: Bueno, también, nuestra Patagonia es árida. Es desértica prácticamente.
2: Sí, señor.
3: También se cría. Entonces, ¿qué es lo que te quiero marcar con esto? Cuando existe la abundancia en el campo de pasto, el animal no camina. Y al no caminar, su sabor es más fuerte, su olor es más fuerte, de carne.
2: Perfecto.
3: ¿Está?
2: Ahora entiendo.
3: Entonces, cuando el animal camina,
2: claro,
3: y no está quietito, solo con la cabeza agacha,
2: claro,
3: está, va cambiando el sabor. Entonces, donde hay mucha abundancia, tenés que hacerle caminar al bicho, tenés que acomodarlo de alguna forma. Está, nosotros en la zona que estamos no tenemos abundancia, tiene que caminar.
2: Claro.
3: Entonces, y te digo más todavía, hemos tenido hace 2 años atrás una seca muy fuerte. Nunca vi el mejor estado corporal que en ese momento.
2: Y el animal, yo estoy pensando, me digo en voz alta, ¿tendrá como un reloj biológico que camina buscando?
3: Y tiene que comer.
2: Claro.
3: El tipo tiene que caminar. Pero bueno, pero eso es en el desierto. Entonces cada zona tiene su sabor y su calidad. Y también nosotros también tenemos nuestro sabor y nuestra calidad, ¿tá? Y también jugamos mucho con nuestros pastos, que le agregan un valor muy importante. Muy importante. ¿A dónde? Cuando lo ves en el plato, lo sentís en el plato.
2: Cabaña La Armonía, ¿cuántos años hace
3: 20.
2: Que está? 20. Y bueno,
3: ya
2: ¿y cómo fue
3: cómo
2: la evolución en estos 20 años?
3: Bueno, ¿cómo fue la evolución? Hoy está en la góndola en algunos supermercados.
2: ¿Y todo se hace a Camposada?
3: No.
2: ¿No?
3: En el campo.
2: En
3: la zona que se produce.
2: Perfecto.
3: Es de origen todo.
2: Muy bien. O sea, en San José Misiones.
3: San José Misiones.
2: Perfecto.
3: Es decir, lo que tampoco nos damos cuenta de algo, que es la primera vez en la historia que en Misiones hay cortes de carne ovina en góndola, envasado al vacío, producidos en nuestra tierra colorada.
2: Mirá vos, qué bien.
3: ¿Está?
2: Sí, totalmente bueno, de acuerdo.
3: Entonces, eso también tiene un significado y un valor muy importante para nosotros.
2: Claro. Son otros tiempos.
3: Y así deberíamos hacer en un montón de cosas.
2: Sí, señor, así deberíamos hacer.
3: Pero bueno, pero hay que darle para adelante. Todo
2: sí,
3: está bien,
2: señor.
3: Todo está lindo. Buen fin de semana este, Julito.
2: Gracias.
3: Disfrute, comete un pedacito de cordero.
2: Y bienvenido al programa. Venga más de seguido, Montiel.
3: De vez en cuando.
2: Siempre hay algo para contar.
3: Recién, cuando estábamos sentados, estábamos escuchando un tema viejo, clásico, en clásico.
2: Sí, y ahora viene otro viejo clásico. Vamos a poner a Pepino Di Capri, que es un tema, se llama Champagne el tema, Champagne. Pero tiene que ver porque antes la parte romántica venía de Europa, italiano o español, o demás.
3: Eso porque no nos descubrieron a nosotros.
2: Claro.
3: En aquella época.
2: Y entonces vamos a recordar que esto tiene 50 años cómodo. Gracias, Montiel.
3: Chao.

Qué bueno, pero tengo otra perla de estas que me dice, pues este es un programa para gente grande, no es para pibes. Ya tendrán ellos y tienen muchos programas donde pueden escuchar música. Maciel.

Bueno, ayer 4 fue el Día del Inmigrante, y como Argentina es tierra de inmigrantes, es que tuvimos dos visitas. La doctora Zapatecar no pudo venir porque tiene muchas actividades, entonces el próximo viernes estará con nosotros como siempre. Y vamos a escuchar algo que no hace muchos años, apenas 30, estos señores sonaban así: Rata Blanca.

Bueno, yo leía cosas, ustedes saben que siempre leo. La realidad no desaparece, solo espera. Ahora asistimos a un gatopardismo que dicen que se pelean. Todo es porque le tienen miedo a las elecciones. Esto es terrible. Ellos creen que son herederos normales y legítimos. Se aumentan de 12 millones los senadores, como se aumentan solo ellos, a 13 millones de pesos mensuales. Eso es más de 150 millones por año, que de ser civiles ninguno ganaría esa plata. Pero qué bárbaro a lo que llegamos. Pero vamos a escuchar una buena música en una nueva versión. Que canten.

muy bien, y estamos llegando. Todas las cosas buenas como malas siempre tienen un fin. También este programa que va los viernes y nos quedan 5 o 6 minutitos. Y este señor, un inglés de los que no les queremos, pero es músico. Y la música es universal. George Harrison. My sweet Lord.

Bueno, me pareció que era mejor la versión, pero no me gustó. Bueno, señores, me tengo que despedir porque estamos por llegar a las 12. Faltan apenas 3-4 minutitos. Y nos vemos en 7 días. Gracias por los correos, que son ustedes, son muy gentiles, muy amables. Yo contesto todos los correos de estar, tengo tiempo de estar en casa, así que como salgo menos, mucho menos, tengo tiempo para contestar los correos. Y vamos a despedirnos con una argentina, claro que sí, la señora Sandra Mianovich. Nos vemos en 7 días.

0: Nos despedimos. Hasta el próximo viernes. Disfrute del fin de semana. Nosotros le contamos todo lo que puede hacer. Nos despedimos.
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8: Bienvenidos. A partir de ahora, comenzamos a acompañarlo en este viaje con la mejor música de Classic y acompañados por Neumáticos Norte. 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